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Muy buenas tardes, noches, solecitos hermosos. Justamente estamos en la hora del sol más brillante de México, por supuesto, de Luis Miguel. Y bueno, nos han llegado muchos mensajes, nos pidieron este medley hermoso con muchas de sus baladas más importantes. La verdad, a mí me encanta este popurrí. Yo que no vivo sin ti, culpable o no, más allá de todo, fría como el viento, la incondicional y bueno, varias más. Y justamente pues regresamos con un tema muy importante porque ya les había platicado que desafortunadamente pues se da a conocer la noticia hoy 15 de mayo de que el sol, de que Luis Miguel está hospitalizado. Y me están preguntando por aquí, Are, ¿qué le pasó? Cuéntanos, ¿qué sabes? Bueno, les voy a decir lo que investigué y lo que se ha estado manejando en portales de noticias pues muy confiables, de fuentes bastante pues digamos que bien cimentadas, que llevan ya muchos años siendo portales de noticias, entonces para que ustedes reciban la mejor información definitivamente. ¿Qué se sabe sobre el estado actual de Luis Miguel, su estado de salud? Bueno, pues esto es lo que se dio a conocer, que se fue a realizar exámenes médicos de rutina, pero que alguna de estas pruebas, alguno de estos análisis arrojaron un resultado anormal, entre comillas, por lo que el cantante ya tuvo que ser internado de emergencia. Algunas versiones que aún no están 100% confirmadas comentaron que el cantante lleva ingresado en el hospital desde el lunes 11 de mayo porque empezó a sentirse mal. Entonces Paloma Cuevas, que es su novia, lo llevó al hospital y ahí pues ya le detectaron un problema del corazón. Al parecer es un problema cardíaco y es por esto que se está quedando en el hospital toda la semana para que le hicieran más estudios. Yo me imagino, porque ustedes saben, se los comenté que mi hermano hace un mes y cacho tuvo un tema también que afortunadamente no fue lo que se estaba pensando, pero cuando salen algunos análisis alterados, entonces lo mejor es dejarte ahí en observación y muy probablemente yo creo que si tiene un tema cardíaco, lo que van a hacer es hacerle un cateterismo para ver cómo está el corazón por dentro, si hay alguna arteria que esté tapada, si hay algo que esté pues afectando. Esperemos que no. Y pues de momento la gente más cercana o su equipo de trabajo no ha compartido grandes detalles sobre el estado de salud del Sol de México. Él tiene 56 años recién cumplidos, acaba de festejar el 19 de abril su cumple y bueno, pues esperemos que justamente esto sirva para mostrar algo que a lo mejor había estado pasando, para que haya más cuidados y para evitar pues sustos mayores, ¿no? Ojalá que no sea nada grave. Y por lo pronto eso es lo que se sabe con respecto al tema de que el Sol de México está hospitalizado y es la noticia que está inundando todas las redes sociales en este momento. Estamos esperando el comunicado oficial de su gente y bueno, apenas sepamos más cosas les diremos qué está pasando. Sabemos que él había estado radicando en Madrid porque pues ahí está su novia Paloma Cuevas y pues su relación, aunque es muy privada, de repente sí suben algunas fotos al Instagram, al Facebook, etcétera. Y pues ahí estamos al pendiente. Al parecer la hospitalización fue en Nueva York. Dice, mi amor, su corazón ha sufrido mucho. Ay, ya sé, pobrecito Sol. Dice, por aquí hay varias personas pidiéndome canciones, con mucho gusto. Ahorita se las voy a estar pasando y hasta donde lleguemos conforme a lo que nos permita el tiempo. ¿Ok? Entonces, bueno, pues por aquí nos está, como hoy es viernes de complacencias, nos están pidiendo pues ya varias canciones, les digo, hasta donde nos alcance el tiempo, así que nos vamos con más música, pero sí era importante que yo les comentara qué era lo que estaba sucediendo. Sí era muy importante porque sé que son fans de Hueso Colorado de Luismi, no podíamos ignorar esta noticia, no podíamos compartirles lo que está pasando.
no compartirles lo que está pasando y pues teníamos que mencionarlo. Así que nos vamos con esto que nos solicitaron de Luis Miguel. Esto se llama Ayer y regresamos en unos instantes. Y por lo pronto le mandamos luz, amor, angelitos, bendiciones para que se recupere pronto. Luis Miguel, y mientras tanto, vámonos con más éxitos del Sol de México. Aquí en Amor 100.1, por supuesto.

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3: Y bueno, pues prácticamente ya finalizando esta hora de Luis Miguel, la hora en la que brilla siempre el sol, más que nunca, y bueno, pues todo mundo ahorita mandando sus condolencias, bueno, más bien como que la buena vibra y pues la preocupación expresando y externando la preocupación por lo que ha sucedido con Luis Miguel, que... pues desafortunadamente está en el hospital y mucha gente me está preguntando qué está sucediendo. Por cierto, le mando un saludo muy grande a mi queridísima amiga Nadia Alonso, que me dice, ¿qué le pasa a mi novio, amiga? Ahorita les voy a platicar qué es lo que sucede. También le quiero enviar un saludo muy grande a mi queridísimo Rich Franco, que es parte de CIPSE Deportes. Le mandamos un abrazo con todo el cariño del mundo a nuestro queridísimo amigo Rich. Y por supuesto a Patti Preciosa, que seguramente nos están oyendo. Y pues, ¿qué es lo que nos dicen? Que el Sol de México fue a hacerse unos análisis de rutina y algunos niveles en una prueba resultaron pues no muy normales, que digamos, y estas, digamos que decidieron que el cantante se debía de quedar. Se sintió mal, algunas personas dicen que se sintió mal desde el lunes, y entonces su novia Paloma Cuevas decidió llevarlo a un hospital ahí en Nueva York, y pues que al parecer podría haber un problema cardíaco, un problema del corazón, y bueno, pues es por eso que se ha quedado hospitalizado varios días. Hasta hoy se dio a conocer, y aunque su gente y su equipo de trabajo todavía no da grandes detalles, pues esperamos que ya se dé a conocer un comunicado oficial. Entonces, bueno, pues eso es lo que sucedió el día de hoy, que se dio a conocer esta noticia, aunque parece que ya lleva algunos días ahí. Seguramente le van a estar haciendo varios estudios, y como dice mi queridísima Ceci Salazar, dice, la verdad es que ojalá que todo sea a tiempo. Dice, pensemos que fue una visita muy oportuna para los análisis y que le hagan cualquier cuestión, estudio de prevención, porque Luismi aún es joven y ojalá que sea lo más leve posible. Que así sea, ¿verdad? Claro que sí. Dice, gracias por investigar esto. Dice, yo pensé que era una de tantas mentiras, y gracias por quedarte hasta tarde y gracias por programar mi canción. Con mucho cariño, ahí estamos. Y me dicen, gracias por decirnos lo que le pasa al sol, qué bella, muchas gracias mi queridísima Tere. Pues aquí estamos con todo el cariño del mundo, y también tenemos saludos, dice por acá, un saludo para Yoli, y también para quién más, Rami Rey. Ahí está, un abrazo con muchísimo gusto y con mucho cariño. Y Margarita, te mandamos un abrazo. Y pues sí, todos preocupados por la salud del sol. Mi querida Tere Alcocer, que también ya nos dijo, ojalá que se ponga bien mi novio. Esperemos que sí, ¿verdad? Y pues ojalá que sea lo más tranquilo y lo más leve posible, y que sea algo completamente controlable, ¿verdad? De esta manera nosotros terminamos la hora de Luis Miguel el día de hoy. Muchísimas gracias por haber estado escuchando el programa, y regresamos con Juan Gabriel y sus amigos. Ahora sí, vámonos con Juan Gabriel y sus amigos, pero pues ya damos por terminada esta hora, y yo me quedo con ustedes hasta las 8 de la noche todavía en este arelitón del día de hoy, con muchísimo gusto y con mucho cariño.

Y bueno, pues espero que ustedes también sigan con nosotros escuchando la excelente programación de Amor 100.1. Así que muchas gracias a todos los fans de Luismi. Nos vamos rápidamente a una pausa y volvemos ya con el Divo de Juárez, Juan Gabriel.

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Continuamos en esta hora de Juan Gabriel y sus amigos. Escuchamos justamente a dos grandes que ya están en el cielo cantándonos desde ahí, desde alguna nube, ¿verdad? Joan Sebastián con Juan Gabriel, Lágrimas y Lluvia. Y también tuvimos por aquí la colaboración de Juan Gabriel y Alejandra Guzmán. Así que bueno, pues hoy continuamos con muy buena música en este viernes de quincena. Además, celebrando a los maestros, le mandamos un gran abrazo a todos los maestros que sigan festejando. Gracias por todas sus enseñanzas, gracias, gracias por formarnos, gracias por formar a las nuevas generaciones de niños, de adolescentes, gracias por todo el trabajo que hacen, que se siguen llevando a la casa, gracias también por enseñarnos cosas y temas de la vida, porque pues si no fuera por nuestros maestros, cuando estuvimos pequeñitos, no hubiéramos tenido tampoco esa disciplina que entre la familia y la formación escolar, la formación académica nos brinda. Entonces, de verdad, muchas gracias a todos los maestros por la extraordinaria labor que hacen y definitivamente, pues, a todas las personas que han sido maestros en nuestra vida de una o de otra forma. Maestros de preescolar, maestros de... También, por ejemplo, además de los maestros de los diferentes grados de la primaria, pues los maestros de música, los maestros de educación física, los maestros de otros idiomas. Gracias a todos los maestros de la secundaria, de la preparatoria, de la universidad, de los posgrados, de la maestría, de los doctorados, ¿verdad? Así que, bueno, pues ahí está. Hoy seguimos celebrando a esos grandes seres y esos grandes artífices de muchas cosas en nuestra vida. Así que, bueno, pues ahí está. Vámonos con más música. Nos pidieron esto que se llama Otra vez me enamoré, la versión 2016. Así que disfrútenla mucho. Y saludos para José Enrique, que también nos anda escuchando, para la bella Tere, para Ángeles y para todas las personas conectadas a la frecuencia del amor. Mi querida Betty, un abrazote también, preciosa, dice... Qué bueno escucharte esta hora. Gracias, qué linda. Un abrazo de corazón a corazón para ti, hermosa.

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1: Siempre en mi mente con el gran Juan Gabriel. Y bueno, pues nosotros ya nos vamos a despedir. Muchísimas gracias por haber estado conmigo durante estas 8 horas del día de hoy. Y pues como siempre también les comento, para mí es un placer estar al aire. No importa que estemos más tiempo que de costumbre, definitivamente amamos lo que hacemos y por eso nosotros aquí estamos y el tiempo se nos va volando. Ojalá que a ustedes también, ¿verdad? Que también les guste estar en nuestra compañía. Hoy fue Arelitón y bueno, mañana yo regreso en punto de las 10 de la mañana en mi horario ya normal. Regresa Julio Valdespino, nada más que va a estar a las 8 de la noche, de 8 de la noche a 12 de la noche. Y Rubí va a estar de 4 a 8. Entonces, me perdí mi Arelitón. ¡Qué velo! ¿Quién eres? Que no veo tu nombre, no se ve tu nombre, muy mal. Hoy estuve de 10 a 2 y de 4 a 8. ¿Cómo va a ser? No me lo digas, qué barbaridad. Dice, hermosas, buenas noches, qué gusto escucharte. Ay, mi queridísima Sheila, ¿cómo estás, belleza? Qué gusto. Un abrazo para ti y toda la familia. Con mucho cariño, qué gusto también saber de ustedes, qué bonito. Ahí estamos, gracias Tere, gracias Ángeles también por aquí, gracias José Enrique que nos manda también mensajitos y bendiciones, Betty Montejo que igual por aquí estuvo, mi queridísima Trini Domínguez también, dice gracias por tan bella tarde y excelente programación, bendiciones, soy Lili Frías, Lili. Muchas gracias también por todos tus mensajes hermosos, me dice mi querida Sheila, estoy saliendo de trabajar, así estamos. Así andamos también nosotros, vamos saliendo de trabajar. Dice, no te vayas, por favor. Dice, me llamo Sergio Bazañez. Ay, qué bárbaros. Sí, ¿verdad? Dice, mi nombre es Elías. Dice Martínez. Un abrazo, Elías. Dice, no te vayas. Te mando un abrazote y muchos megabits. Oh, es que hoy sí ya estuve mucho tiempo, 8 horas. No puedo creer que no te enteraste que estuvimos aquí. Trini Domínguez, ya sabes que también te queremos mucho. Abrazos y megabesos. Dice, de todas maneras, gracias por estos segundos de felicidad. Saludos de parte de Jesús, abrazos de corazón a corazón, con muchísimo cariño. Me da mucha risa que dijera, ¿quién eres? Sergio Bazañez. Ayer estuvo en la obra de teatro y bueno, ya les estaremos también pasando algunos reels y fotos de la obra. La verdad, estuvo súper linda, súper bonita. Entonces, pues yo creo que vale mucho, no la pena, la dicha de ver todo eso. Si quieren enterarse del chisme, pasen por ahí a mis redes sociales. Estoy como Areli con doble L-Y, Areli Alcocer, locutora y terapeuta. Se escribe con doble L-Y, solo le dan me gusta y seguir. Areli Alcocer, locutora y terapeuta. Instagram, Areli Alcocer, locutora holística. Igual se escribe Areli con doble L-Y. E igualmente estoy en TikTok como Megabesos Locutora. Y sigan siempre Amor FM Mérida, Amor FM Mérida y también a Cipse Play. 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Ahí están regalando los boletos.

0: y espero que tengan un fin de semana maravilloso. Sigan festejando el Día del Maestro, a todos los maestros, un gran abrazo. Que Diosito también me los cuide, me los bendiga y me los proteja. Que duerman rico y nos escuchamos mañana a las 10 de la mañana. Esto fue La Hora de Juan Gabriel y sus amigos, aquí en Amor 100.1. Hasta mañana, solecitos.
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10: Son las 8:08.
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buenas noches, tengan todos ustedes bienvenidas y bienvenidos a esta frecuencia romántica. Yo soy Wendy Argueta, la luna de amor, y hoy es noche de viernes, noche de quincena, noche de fin de semana, y estamos a través de Amor 100.1, hoy Loco Corazón al Volante. Así que todas aquellas personas que quieran escuchar una rolita noventera o 2000era, es el momento para que tomes tu celular y nos mandes un WhatsApp al 9992394646. En este mensaje, que puede ser un audio o un mensaje de voz, ya sabes que como tú quieras, como tú te sientas más cómoda, más cómodo, lo puedes hacer. Nos vas a indicar cómo se llama la canción que quieres escuchar esta noche y quién la interpreta. Igual, si la quieres dedicar, con todo gusto lo puedes hacer. Si quieres, mandar saludos, también lo puedes hacer. Entonces, en este momento, mándalo. 9992-394646, porque a las 10 de la noche cerramos las complacencias y cerramos la música. Aprovecha el tiempo, aprovecha la oportunidad y también pues a darle la bienvenida al fin de semana. Vamos a iniciar por acá con los mensajes y de una vez en lo que ustedes me van mandando su mensaje también, nos vamos por acá. Dice, buenas noches, Loco Corazón, soy Kevin de Tlaxcala y aprovecho de desearles un feliz fin de semana para este mejor de complacencias. Y a ver, está como raro el mensaje, dice, y que no me perdió, ay, bueno, supongo que es, y que no me pierdo ninguna emisión. ¿Me podrá poner el tema Culpable de María León? Con muchísimo gusto, Kevin, y yo sé que siempre estás al pendiente de Loco Corazón. Cuenta con esta canción, con mucho gusto te la vamos a poner. Déjenme ver si por acá tenemos algún otro mensaje. Dice, hola, muy buenas noches, mi hermosa princesa, aquí como siempre escuchando su hermosa voz. Te mando un fuerte abrazo y te mando también muchas bendiciones. Cuídate, cuídate, niña. Te quiere Jorge Díaz. Jorge, abrazos para ti. Bendiciones multiplicadas de regreso. Te mando un besote. ¡Mua! Gracias por estarme acompañando en esta noche de viernes al volante. Pues vamos a arrancar entonces con las complacencias. Así que te voy a dejar con este tema que nos solicitó Kevin. Es María León. Esto se llama Culpable y lo escuchas a través de Loco Corazón. Bienvenidas y bienvenidos.

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3: Son las 8:14.

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0: Las 8 de la noche con 18 minutos, ya de regreso en este viernes de Loco Corazón al Volante, y vamos a continuar con las complacencias, así que nos vamos a los mensajes. Recuerda que si quieres participar, el 99 92 39 46 46 está disponible para que me mandes tu audio o tu mensaje de texto y me indiques cómo se llama la canción que quieres escuchar y quién la interpreta. Los temas que suenan en Loco Corazón tienen que ser temas de los 90s para arriba, aunque a veces hacemos excepciones, porque si la canción es de 1987, 1988, como que ya a finales de los 80s, entonces hacemos excepciones ahí y las ponemos. Pero si es un tema del 84, 83, definitivamente no lo podemos poner. Así que ve mandando tu mensaje y recuerda que también puedes aprovechar el audio o el texto para solicitar, para dedicarlo o mandar saludos también. Pues vamos a continuar por acá con los mensajes, nos vamos con el siguiente. Hola, hola.
1: Hola Wendy, buenas noches. Aquí Roberto Delfín, en Loco Corazón al Volante, aquí en el Uber. ¿Me podrías conceder la canción de Fuerza de la Sangre de Flavio César y Charlie? Gracias, buenas noches, bendiciones.
0: Gracias a ti, Roberto. Con mucho gusto te vamos a poner la canción. Así que continuamos en este Loco Corazón. Nos vamos con esto que se llama La Fuerza de la Sangre. Lo escuchas a través de Amor 100.1.

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1: Buenas noches, Loco Corazón. Saludos a todos. Excelente programa. Esta noche quería ver si me pueden complacer con la canción de Hombres G. Un par de palabras. Gracias y excelente programación.

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4: Son las 8:29.
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0: Estamos de vuelta en este Loco Corazón, las 8:31 p.m. Y recuerden a todas las personas que se encuentran detrás del volante, hoy ustedes son los consentidos y los apapachados en este programa de complacencias. Vamos a continuar por acá, nos vamos con, déjenme ver, el siguiente mensaje que ya tenemos listo. Hola, hola.
1: Buenas noches, Wendy, soy Manuel, aquí como todos los días reportándome. ¿Será que el día de hoy me puedas poner a Marc Anthony con la canción ¿Y cómo es él? Ando trabajando y me encuentro en Bosques del Poniente, gracias.
0: Gracias a ti, Manuel, por participar, ya tengo tu canción acá. Nos dicen por aquí, hola, buenas noches. Quisiera que pongan una canción de Luis Miguel, Palabra de Honor. Soy de Mérida y buen fin de semana. Déjame checar, porque tengo dudas con esta canción de Palabra de Honor. Según yo, no entra en Loco Corazón, pero puede ser que sí. Entonces vamos a checar de qué año es este tema de Luis Miguel. Déjame ver. Y ahorita te decimos si entra o no entra en Loco Corazón. Dice que es del 84, exactamente, ya decía yo. Entonces no entra, pero si quieres escuchar algún otro tema de Luis Miguel, más de los 90s o 2000s, como tú quieras, con mucho gusto te la ponemos. Escríbenos y en cuanto me escribas te la voy a poner. Por aquí nos dicen, buenas noches, Luna, por favor, la de Cristian Castro con la de Morelia o Gotas de Fuego. Saludos, perfecto. Pues vámonos a la música entonces, les voy a dejar con Marc Anthony. Esto se llama ¿Y cómo es él? Lo escuchan a través de Amor 100.1. Continuamos con las complacencias.
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1: Buenas noches, Loco Corazón. ¿Será que me puedes poner una canción de Ricardo Montaner, aprovechando que va a estar el domingo por acá en tierras yucatecas? La que tú quieras, dedicada para todas las personas enamoradas. Atentamente, Eduardo Manuel, te mando un abrazo y un besote, muñequita hermosa.

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3: Son las 8:46.
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14: Buenas noches, loco corazón. Hola, Wendy, la luna de amor. Soy Héctor de Tlaxcala. Puedes poner la canción Se fue de Laura Pausini. Viene de su primer álbum homónimo en español de 1994 y es una de sus canciones más emblemáticas de la carrera de la cantante italiana, que por cierto mañana cumple 52 años. Feliz cumpleaños a ella. Saludos desde mi estado, hasta Yucatán. Feliz fin de semana. Buenas noches, saludos. Chao.

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1: Hola, Wendy, buenas noches, ¿qué tal? Te saluda Tera Alcocer, aquí andamos por La Bojorques. ¿Podrías ponerme la canción de Alejandra Guzmán con el tema Mala Hierba? Gracias, hermosa, saludos y un abrazo. Bendiciones.

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2: Son las 9:01.
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4: Las 9 de la noche con 3 minutos, estamos de regreso en Loco Corazón y vamos a continuar por acá con las complacencias para seguir aprovechando nuestros minutos aquí a través de Amor 100.1. Y nos dicen, déjenme ver, dice, buenas noches Luna, qué gusto saludarte a través de Cipse Radio en una emisión más de Loco Corazón. Podemos escuchar a Cristian Castro, tu primera vez, saludos desde la Serapio Rendón. Con gusto te vamos a poner la canción, ya la tengo acá lista, en un momento más va a sonar, pero tenemos bastantes mensajes de texto, entonces vamos a leerlos y vamos a disfrutar de las canciones que están sonando en esta noche de complacencias. Nos dicen aquí, escuchamos hace un momento también, antes de Laura Pausini, después de Laura Pausini, a Diego Boneta con esto que se llamó Responde. Fue un tema que nos solicitaron y cumplimos con las complacencias. Nos dicen aquí, buenas noches Wendy, ¿será que el loco corazón me pueda complacer con esta linda canción de Ricardo Montaner que se llama En la cima del cielo? Muchas gracias y saludos, soy Doña Jenny. Abrazos Doña Jenny, siempre tan participativa. Ya también tenemos listísima La cima del cielo de Montaner, que es de estos temas que, aunque no son de los noventas, pues ya prácticamente estaban a nada de llegar, porque de hecho la canción de La cima del cielo fue lanzada a finales de 1989, ya me estoy yendo a 100 años atrás, 200 años, no, de 1989, pero digamos que alcanzó el impacto comercial precisamente en los años 90, en 1990, así que la vamos a poner y ya la tengo por acá. Dicen aquí, hola, buenas noches, loco corazón. ¿Será que me puedas complacer con la canción de Hash? Te apuesto. Saludos, mi nombre es Lili. Saludos, Lili. Y ahorita te ponemos a las chicas de las Hash. Hola, buenas noches, mi nombre es Lara. ¿Podrías poner la de Bonita, Bonita?

rolita de... Ahí sí, no sé cómo se pronuncia, no sé si es 4AM Tapes o 4AM Tapes, pero bueno, es la canción de la que hablamos la semana pasada, que es un tema que llamó la atención por ser hecho con inteligencia artificial, claro, con un músico detrás que se encargó de ver que todo sonara bien, hacer algunos arreglitos, dar las indicaciones adecuadas para lograr llegar a este tema, que se volvió viral y que ya está considerada como una de las mejores canciones en los rankings más importantes de la música. Entonces, ahorita lo vamos a poner. Dice, saludos a todos los locos con corazón. Saludos también para ti, Lara. Lara, ya tenemos aquí, estamos preparando tu tema para que suene en un momento más. Y por último... Nos dicen, buenas noches, loco corazón, saludos, excelente noche. ¿Pueden complacerme con la canción de Carlos Rivera? Sería más fácil. Gracias. Bueno, nos vamos con uno más, ¿por qué no? Nos piden aquí, hola loco corazón, me encantaría escuchar al señor Ricardo Arjona con uno de mis temas favoritos, ella y él. Saludos para todos los loco lovers, abrazos y feliz inicio de fin de semana. Gracias por los abrazos, te los regresamos y sí... Feliz inicio de semana también, y para muchos el fin de semana empezó desde ayer, porque como hoy es Día del Maestro, que no lo habíamos mencionado, y les mandamos una felicitación, por supuesto, pues muchos no asistieron a la escuela, porque los maestros también se van a celebrar y se van a festejar. Así que abrazo a todos los maestros, y pues nos vamos a la música. Te voy a dejar con Cristian Castro, esto se llama Tu Primera Vez. Lo escuchas aquí en Amor 100.1.

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3: Son las 9:16.
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5: Son las 9:31.
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1: Muy buenas noches, Wendy. Muy buenas noches. ¿Será que pueden poner la de Matiz? Todavía. Bendiciones para todos. Estamos aquí en el jale del transporte público. Bendiciones para todos y un saludo para toda tu audiencia y a ti igualmente, principalmente. Chao.

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3: Son las 9:44.
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9: Las 9:46 de regreso en este Loco Corazón para despedirnos para este bloque final. Y bueno, antes ya saben que nos vamos rápidamente a la temperatura. En este momento en la ciudad de Mérida tenemos una temperatura de 29 grados con sensación térmica de 31 grados. Continúan los calores, sin embargo, todavía no fuertes como los que tuvimos la semana pasada. Y para mañana sábado se espera una máxima de 38 grados con algunos chubascos por la tarde. En la mañana va a estar un poco fresco, con vientecito, el cielo clarito, pero pues a medida que vaya atardeciendo, sí se espera que en ciertos puntos de la ciudad y del estado en general caiga uno que otro chubasco. Así que si vas a salir, por precaución, llévate algo que te pueda proteger de la lluvia. Aunque no pase nada, nunca está de más traer el paraguas o el impermeable. Y bueno, pues ahora sí nos vamos con los mensajes. Nos dicen por aquí: buenas noches, Loco Corazón. Soy Roberto Brito desde Ciudad Cauquel. ¿Serías tan amable de programar la canción de Julieta Venegas, Lento? Gracias. Saludos hasta Cauquel, a todas las personas. Allá también hay muchas personas que nos escuchan y que a menudo participan en Loco Corazón. Un abrazo también para ti, Roberto, y la canción ya la tengo por acá lista. Nos dicen: Lunita de Amor, quisiera escuchar Alejandro Sanz con este tema, El Alma al Aire. Se lo dedico a mi amorcito Lulú. Y saludos para todos los Loco Corazones, saludos también para ti. Bueno, pues con estos dos temas nos vamos a despedir, cerramos esta emisión de Loco Corazón. Y por cierto, comentarles antes de irme que yo estaré de regreso con ustedes el jueves de la semana que viene. Entonces, el lunes por aquí Ruby Pérez les estará apapachando con el... sí, con el estreno del programa también de La Voz de la Noche, que no se lo pueden perder, va a estar increíble. Y también el resto de los días, bueno, martes y miércoles, Rubí estará por aquí al frente de este micrófono. Yo regreso con ustedes el jueves, déjenme ver exactamente qué día es. Si no me equivoco, es jueves 21. Y pues ya seguiremos por aquí compartiendo espacio a través de Amor 100.1. Así que por el momento me despido. Soy Wendy Argueta, la Luna de Amor. Que tengan una maravillosa noche y un hermosísimo fin de semana. Les mando muchos abrazos apapachadores. Un besote. ¡Mua! Y hasta la próxima.

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1: Son las 9:58.
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3: Son las 10:16.
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3: Son las 10:58.
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2: Son las 11:14.
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2: Son las 11:44.
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4: ¿Sabías que en México se practican 70 cesáreas por cada 100 nacimientos? La Organización Mundial de la Salud recomienda que sean solo 15. ¿Por qué? ¿Conveniencia médica? ¿Miedo al dolor? ¿O hemos olvidado que el cuerpo femenino está diseñado para dar vida? El parto natural es un proceso fisiológico para el que todas las mujeres están preparadas. Sin embargo, algunos bebés no tienen esa opción y deben nacer por cesárea para evitar riesgos mayores.
5: La clave está en saber cuándo es realmente necesaria.
4: La cesárea es una cirugía que consiste en un corte en el útero para extraer al bebé. Ha salvado muchas vidas de mamás y bebés. Pero si la mujer vuelve a embarazarse poco después, corre el riesgo de que el útero se rompa en el sitio de la incisión previa. Aunque es una complicación rara, puede suceder en menos del 1% de los casos. Pero en México, contra las recomendaciones de la OMS, el número de cesáreas va en aumento. Pero atención, toda mujer tiene derecho a elegir el método de dar a luz. Y también derecho a recibir información científica completa para tomar decisiones informadas, porque una cesárea innecesaria tiene consecuencias reales. Los beneficios del parto natural están en la rápida recuperación de la mamá. En menos de un día ya puede moverse sin dolor intenso, puede cargar a su bebé, amamantar cómodamente y caminar sin ayuda. Además, durante el trabajo de parto, el cuerpo produce oxitocina, conocida como la hormona del amor. Esta molécula se secreta en el cerebro, viaja hasta el útero y desencadena el trabajo de parto, generando contracciones que ayudan al cuello de la matriz a abrirse. Es química natural del nacimiento.
5: No es dolor sin sentido.
4: Cada contracción tiene un propósito. El proceso culmina con el nacimiento natural. Entonces, ¿parto natural o cesárea? La respuesta no es una moda ni una conveniencia. Es una decisión médica basada en evidencias. El parto natural debe ser la primera opción cuando no hay complicaciones. La cesárea debe ser el recurso que salva vidas cuando realmente se necesita. Porque traer vida al mundo no debería ser cirugía de rutina programada a conveniencia. Es el milagro más antiguo de la humanidad. Y el cuerpo femenino, cuando todo está bien, sabe exactamente cómo hacerlo. Respetemos ese saber milenario y usemos la ciencia médica cuando realmente la necesitemos.

0: Con información de la doctora Yolitzma Arlet Musino Manjarres, del Hospital de Ginecobstetricia Luis Castelazo Ayala del IMSS y de la Facultad de Medicina de la UNAM. Un guión de Leonardo Santiago, con información del portal Ciencia UNAM. Les saluda Mónica Genis.
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2: Son las 12:01.

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2: Ah, no, sí, sí, claro que sí. 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Eso sonó sensacional y quiero.

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0: ¿Sabías que cada vez que un ave vuela puede estar sembrando un bosque entero? Mientras cruza montañas o ríos, lleva consigo semillas pegadas a sus plumas, en sus patas o en su panza. Sin proponérselo, ese vuelo podría ser el inicio de un nuevo ecosistema. Las aves no solo cantan y vuelan, también plantan el futuro. Se llama ornitocoria a la dispersión de semillas realizada por aves. Es tan vital que el 70% de las plantas con flores dependen de estos jardineros con alas para reproducirse. Imagínalo, un árbol que nace en la selva de Chiapas puede crecer en un pastizal de Sonora. Todo gracias a que un ave se comió su fruto. Y no estamos hablando de distancias cortas. Las aves migratorias pueden transportar semillas más de 300 kilómetros, incluso entre continentes. Cruzan océanos con semillas adheridas al plumaje o en su sistema digestivo, colonizando islas remotas que jamás tendrían vegetación sin ellas. Las aves residentes y migratorias trabajan en equipo. Las locales, que viven todo el año en el mismo lugar, mantienen un flujo constante de semillas, regenerando la vegetación cercana. Mientras tanto, las migratorias actúan como mensajeras entre regiones, conectando poblaciones vegetales separadas por cientos de kilómetros. Pero esto no es casualidad.
1: Es una alianza evolutiva de millones de años.
0: Las plantas desarrollaron frutos jugosos y coloridos como pago por el servicio de taxi. Las aves obtienen nutrientes de la pulpa y las semillas viajan gratis en su sistema digestivo, hasta ser excretadas lejos del árbol madre. Pero el cambio climático está rompiendo este pacto milenario. Las aves migratorias están desplazando sus rutas hacia zonas más frías, lo que desconecta los ciclos reproductivos de muchas plantas. El ritmo de migración ya no coincide con la maduración de los frutos, y sin aves, muchos bosques no pueden regenerarse. Sabemos todo esto. Antes se capturaban aves con redes de niebla para analizar sus heces.
1: Pero ahora usamos códigos de barras de ADN.
0: Analizamos pequeños restos genéticos en sus heces y listo. Sabemos exactamente qué semillas transportó cada ave.
1: Ciencia molecular al servicio de la conservación.
0: Entonces, cada ave que ves no es solo un animal bonito que canta. Es arquitecta de bosques, sembradora de carbono, conectora de ecosistemas. Su desaparición implicaría la pérdida de miles de interacciones ecológicas que sostienen la vida en los trópicos. Conservar aves es conservar bosques, es proteger el almacenamiento de carbono.
1: Es garantizar que las plantas puedan adaptarse al cambio climático buscando nuevos hábitats.
0: Porque sin aves sembradoras, los árboles no pueden cruzar montañas, ni ríos, ni campos. Se quedan inmóviles, esperando un vuelo que quizás nunca llegue. Con información

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0: Buenos días, buenos días. ¿Cómo están? Esperemos que muy bien en este fin de semana. Nos encanta acompañarle y disfrutar música romántica. Las noticias los escucharemos el lunes de 6 a 8 de la mañana en Panorama Informativo y de 8 a 9 en Reporte Índigo Noticias. Nuestro WhatsApp para mandar sus saluditos al 9992-394646. Un abrazo fuerte para Eduardo, que ya estoy a su lado de copiloto, en su carrito. Gracias por estar con nosotros. Le mandamos un becho a bacho y a papacho a nuestro gran amigo Eduardo. Pásela muy, pero muy bien y que disfrute de su fin de semana. También deseándole lo mejor a la tía Salo desde temprano mandando su mensajito. ¡Buen día! Que los dones de la salud y alegría se multipliquen en cada paso que das, nos dice la tía Salo. Gracias igualmente. Un abrazo fuerte. Tenemos saludos también para nuestra amiga preciosa. Hasta el fraccionamiento Juan Pablo II para Beatriz. Un abrazo fuerte, Beatriz. Gracias por madrugar con nosotros. Saluditos muy, muy cordiales para doña Úrsula Escorra. La queremos muchísimo, muchísimo. Gracias por estar en la sintonía de Amor 100.1. Escuchamos más música romántica. Roberto Carlos nos trajo Cama y Mesa. También escuchamos el tema de Mónica Naranjo, Solo se vive una vez. Y también escuchamos el tema de José María Napoleón, Vive. 6:45, 6:45. Y seguimos contigo con el pronóstico meteorológico para las próximas horas del organismo de Cuenca Península de Yucatán del Centro Hidrometeorológico Regional de Mérida. Nos dice que durante este día se presentará ambiente caluroso a muy caluroso con probabilidad de chubascos en los tres estados peninsulares. En las próximas 24 horas se prevén condiciones de cielo despejado a medio nublado, con probabilidad de chubascos, con tormentas aisladas sobre sectores del norte de Quintana Roo, noreste y centro y oriente de Yucatán, así como en el centro y suroeste de Campeche. Y también debido al establecimiento de una vaguada en combinación con el ingreso de aire marítimo tropical y el calentamiento diurno. Asimismo, se prevé ambiente caluroso a muy caluroso durante el día, cálido en la noche y vientos de dirección sureste cambiando por la tarde al noroeste con velocidades de 15 a 25 kilómetros por hora con rachas mayores a 40 kilómetros por hora en zonas costeras. Eso nos dice el Hidrometeorológico Regional de Mérida. Y seguimos con más música romántica a través de Amor 100.1. Buenos días, 6:46.
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0: Buenos días, solo un minuto y las 7 de la mañana. Un abrazo fuerte a todos los amores, madrugadores que ya están haciendo sus actividades, los que ya están haciendo ejercicio, qué padre. Gracias por estar con esta sintonía, Amor 100.1. Y en este momento estamos a 27 grados Celsius, con vientecito del sureste de 12 a 26 kilómetros por hora. Y vamos a tener otro día de calor húmedo sofocante. 39 la máxima, 25 la mínima y 70% de probabilidad de lluvias. Vamos a tener la mañana soleadita y como al mediodía se va a nublar entre nubes y claros y una lluvia débil, el 30% de lluvia débil a las 2 de la tarde. Eso sí, una surada vamos a tener hasta la tarde, vientos que cambia al vientecito del este de 14 a 32 kilómetros por hora. Eso sí, va a haber una mañana soleada y hay que cuidarnos de los rayos UV que van a estar al extremo. Así que tome sus precauciones y disfrute de este fin de semana. Amor 100.1, tenemos más música romántica. Buenos días, las 7 en punto.
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0: Muy buenos días, las 7:14, 7:14 en Amor 100.1. Tenemos música romántica. Pepe Aguilar nos trajo el tema Miedo. También escuchamos a Julieta Venegas, Oleada, y Leonel García, El Fin del Mundo. 7:15, Amor 100.1. Tenemos solo música romántica y tus saluditos al 9992-394646.
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0: Ya a las 7:30, 7:30, amor, 100.1, solo música romántica. Buenos días, gracias por estar en esta sintonía. Escuchamos a los chicos de Ragazzi TVC, Eros Ramazzotti, La Sombra, y también escuchamos la Roma Samba Mambo con Loco Mía, con saludos para Quique. Gracias, Quique, por estar en esta sintonía. Pásala muy, pero muy bien. Y también tenemos saluditos para Héctor y Doña Pastorita Hermosa. Gracias por estar en la sintonía de amor 100.1 y él nos acompaña en Sipse Play. Gracias. Seguimos con les quería comentar con este calorcito, ¿verdad? Calorcito típico del mes de mayo y de abril, pero pues habrá menor intensidad en varios estados, especialmente en los días en que las lluvias puedan ser extensas e intensas. En general, en estados del norte, centro y oriente tendrán menor intensidad, todavía más. Y bueno, pues en este fin de semana las lluvias se habrá reducido por el ingreso del aire seco y un débil anticiclón sobre nuestro país, produciendo que las temperaturas vuelvan a repuntar, pero sin ser extremo y mucho menos catalogarse como una ola de calor, regresando gradualmente la inestabilidad con lluvias. Del 15 al 22 de mayo, el noreste y parte del occidente y centro tendrán una reducción en la intensidad del calor, con anomalías de entre 1 a 3 grados Celsius por debajo de la media, siendo más perceptible en zonas altas. En contraste, el resto del país tendrá calor típico o más caluroso, con anomalías de 1 a 3 grados Celsius por encima de lo habitual. En la última semana, del 23 al 31, se podrá hacer más perceptible la disminución del calor en nuestro país, con anomalías negativas de 1 a 2 grados Celsius. Siendo notable en estados del norte y centro debido a la ausencia del anticiclón y presencia de zonas con lluvias. Esto quiere decir que el calor que se perciba sería de menor intensidad que lo habitual. Debemos estar muy pendientes del servicio meteorológico y de cómo se nos diga cómo se comporten las lluvias para saber la extensión y entidades que las registrarán y así determinar dónde se tornaría más fresco. Por el momento no se prevé evento de calor extremo o que represente algún récord, y todo esto gracias a la fase neutra que seguirá regulando las condiciones atmosféricas. Eso nos dice Meteoret en su reporte de José Martín Cortés. Seguimos con más de nuestra música romántica a través de Amor 100.1. Buenos días, las 7:33.
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0: 8:29, 8:29 en Amor 100.1, solo música romántica. Yuridia, él lo tiene todo. Laura Pausini, lado derecho del corazón. Y también escuchamos a Sasha Benieri con el tema Ay Amor, con saluditos, con muchísimo gusto para doña Pastorita Hermosa, para Héctor, hasta la Serapio Rendón. Y también tenemos saludos para nuestros amigos de Humán, para nuestra preciosa amiga Esthercita. Gracias por estar con nosotros. Que tengas un excelente fin de semana. Y también tenemos saludos para la familia Sansores Raigosa, para nuestro amigo Gabriel. Gracias, Gabriel, por tu sintonía. Y un abrazo fuerte. Saludos hasta la Jiménez Traba. También tenemos saludos para nuestro guapísimo amigo, el eterno enamorado. Gracias por tu mensaje tan lindo, unas palabras tan bonitas. De verdad que nos alegran muchísimo la mañana. Un abrazo muy fuerte para nuestro buen amigo, el eterno enamorado. Y seguimos con más música romántica aquí en Amor 100.1. Buenos días, ya a las 8:30.
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0: Son las 8:45, 8:45 en Amor 100.1, solo música romántica. Escuchamos a Jarabe de Palo con Alejandro Sanz, La Quiero a Morir. También disfrutamos el tema de Cristian Castro, Tu Primera Vez, y Son de Amores con Andy Lucas. ¿Y qué tal? ¿Qué tal en este mayo? Pues está un poco nublado, pero en la nochecita pues a veces se despeja y podemos ver los fenómenos astrológicos, ¿verdad?, que nos brinda la naturaleza. Solamente es mirar, ¿verdad?, mirar para arriba en la noche. ¿Y qué tal? ¿Ya vieron lo que es las alineaciones? Bueno, pues el 18 de mayo, apúntele, 18 de mayo, conjunción de Luna y Venus. Una hermosa postal, ¿verdad?, donde la Luna en fase nueva pasará a solo 3 grados de Venus, ofreciendo cielos despejados al anochecer. El 20 de mayo, alineación de Venus, Júpiter y Luna, un evento visual único observable al atardecer mirando hacia el oeste. Y también tenemos la Luna Azul, la segunda luna llena de este mes de mayo, un evento inusual que ocurre cuando se registran dos lunas llenas dentro de un mismo mes del calendario. Solamente es con mirar hacia arriba. Seguimos con más música romántica a través de Amor 100.1. Buenos días, pásenla muy bien. ¡Ay, saluditos a nuestro amigo Damián! ¡Buenos días! Muy bien, amigo, haciendo, ¿verdad?, los quehaceres del fin de semana. Y pues que todo más rico, pásala bonito, Atena, y yo te mandamos mucho amor, gracias. Ay, ¿qué tal? Felicidades, ya hicieron su caminata, ellos son de levantarse temprano a caminar. Muy bien, amigo, muy bien, tú muy bien, te felicito. Y saludas a todos los amores madrugadores que ya hicieron sus actividades el día de hoy. Gracias, Damián, un abrazo fuerte para ti. Y seguimos con la música romántica de Amor 100.1. Debo admitir.
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0: las 9 en punto, amor 100.1, tenemos solo música romántica en este sabadito. Gracias por estar con nosotros, tus saluditos al 99 92 39 46 46. Escuchamos a Belinda, lo siento, Iskander, a Labio Dulce, y también escuchamos a RBD, Tras Mí. Y seguimos con más de nuestra música romántica a través de Amor 100.1. Buenos días, ya a las 9 en punto.
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0: 9:13, Amor 100.1, solo música romántica. Sofía Reyes nos trajo el tema Llegaste Tú en compañía de Raycon. También escuchamos a Zoilo y Aitana, Mon Amor, y Río Roma con Ciencio nos trajeron Princesa. 9:14, Amor 100.1, solo música romántica. Quiero que ya sepa que me enamoré,
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9:30, 9:30, amor 100.1, solo música romántica. Escuchamos a las chicas Hash con Matiz, Sé que te vas, Malú y Pablo Alborán, Vuelvo. Y también escuchamos a Leonel Bailar con saludos para la familia Schubert, la familia de Schubert, Díaz Chavo. Un abrazo fuerte, pásala muy bien. Nos dice que todo fluya y que nada influya. Buenos días, que tengas un excelente fin de semana. 9:31, amor 100.1. Solo música romántica y tus saluditos al 99 92 39 46 46 931.

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0: 9:46, Amor 100.1, solo música romántica. Un saludo en este sabadito 16 de mayo 2026. Pásenla muy bien, diviértanse mucho y en familia, que tengan excelente fin de semana. Escuchamos a Gloria Trevi, Vestida de Azúcar, La Oreja de Van Gogh, Verano, y también escuchamos a Camila, Dejar de Amarte. Y tenemos saluditos con muchísimo gusto para todos los egresados de la Federal número 3 de parte de su amigo Manuel, que los extraña muchísimo. Feliz sábado, pásenla muy bien y seguimos contigo todo el día. Música romántica a través de Amor 100.1 99 92 39 46 46. Para tus saluditos, pásala muy bien y diviértete mucho. 9:46, Amor 100.1, solo música romántica.
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¿Cómo están, solecitos hermosos? Gracias por estar aquí a través de Amor 100.1 en este sábado delicioso, sábado de puente para muchos, porque desde ayer no tuvieron clases, desde ayer no hubo trabajo para muchas personas, para nosotros sí. Y bueno, pues aquí estamos. Ayer estuve hasta las 8 de la noche en el Arelitón, en Amor 100.1, y ahora estamos en el horario normal. Hoy regresa Julio Valdespino, ya por fin, bendito sea Dios, ¿verdad? Se le extrañó mucho y todos los días nos preguntaban por él, pero afortunadamente viene recargado, reloaded, viene, dice, se fue a buscar a los ornitorrincos. Así decían, porque luego él siempre comenta, ¿no? Se fue a una misión especial al rescate de los ornitorrincos y no sé qué tanta cosa, pero bueno, no, ya él regresa, nada más que regresa a las 8 de la noche. Rubí va a estar a las 4 de la tarde y a las 8 de la noche estará Julio Valdespino. Ya el lunes todo regresa a la normalidad. Así que, bueno, pues bienvenidos todos. Les mandamos un gran abrazo. Saludos, José Enrique. Saludos, mi queridísima Ángeles. Saludos a Quique. Buenos días, doña Estercita, Tumán, Yucatán. Dice, se le extraña mucho a Julio. Ya sé. El club de fans está ya desesperado porque regrese. Y señorita Sol dice, bienvenida a bordo. Buenos días, Eduardo, muchas gracias. Ahí estamos acompañándoles con todo el cariño del mundo. Dice que llegue con mi ornitorrinco. Me parece muy bien. Mientras no digan que nos traiga una llama, como en la película de Michael, porque Michael Jackson soñó siempre con una llama hasta que la tuvo, o con un chimpancé. Pero bueno, aquí estamos, bienvenidos todos, nos vamos con muy buena música, viene Juanes, esto se llama La Paga, y regresamos aquí a través de Amor 100.1. Yo soy Arely Alcocer y me quedo hoy hasta las 2 para acompañarlos en todo lo que hagan en este sabadito delicioso. Un abrazo para todos.

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1: Son las 10:18.
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2: Son las 10:29.
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4: Continuamos con más a través de Amor 100.1 a las 10 de la mañana con 39 minutos y hace unos instantes tuvimos algo de Piso 21 y Micro TDH, esto que se llama Te Vi, y también estuvo por acá ni más ni menos que la gran Karol G, que va a hacer gira por México, y pues la verdad es que nos encantaría verla, aunque creo que nada más va a estar en la Ciudad de México, en Monterrey, Guadalajara, y la verdad sí están carillos los boletos, ¿eh? Entonces, Karol G, ojalá que te animes a venir a Mérida, ¿verdad? Estaría buenísimo. Un saludo para Doña Paz. ¿Cómo está, Doña Paz? Abrazos y megabesos de corazón a corazón. Igualmente dice, Are, saludos, buen y bendecido día. El jueves fui al concierto de mi Edith Márquez y estuvo excelente. Ay, sí, precioso. Definitivamente Edith es garantía de que te la vas a pasar increíble y de una voz esplendorosa, una gran artista en todos los sentidos. Dice, ¿me puedes complacer con la canción Líneas Sensibles de ella? Claro que sí, en un momento más, con mucho gusto, te ponemos a Edith Márquez. Igualmente, un gran abrazo y muchos megabesos a la bellísima Tere, que ya se reportó con nosotros. Y por aquí también, ay, bueno, ya saludamos a Quique. Saludos y megabesos a Eduardo, ahí está. Y pues nos vamos con más música, ¿les parece? Más música, y al rato voy a compartir algunos de los mensajes angelicales que estuvimos haciéndoles llegar en la semana, porque hay ocasiones en las que personas no pueden escuchar bien, aunque vayan sintonizando la estación, no pueden escuchar bien porque están haciendo otra cosa, porque de repente que se bajaron del coche, etcétera, o por alguna razón prendieron la licuadora allá en su casa. Cualquier cosa, ¿no? Que haya pasado de repente, pues sí, es un poquito complicado en este sentido, pues que siempre estén así como que con esa disposición. Así que, y luego me preguntan, oye, no escuché bien el mensaje, aunque normalmente yo se los reenvío, pero también estaría bonito compartir algo de lo más destacado de la semana para que, pues, quien no tuvo la oportunidad de escucharlo lo pueda oír, y nosotros aquí se los compartimos con mucho gusto. Buenos días, mi queridísima Lili. Lili Frías dice, Dios te bendiga, dice, empezaste con mi artista favorito desde hace más de 20 años, Juanes. Ay, sí, es maravilloso Juanes, ¿verdad? Hay muchas canciones muy bellas de él. Dice, mándame muchos angelitos, gracias a Dios y a todo lo que nos envías. Fue una excelente semana. Qué bueno, hermosa, nos da muchísimo gusto. Que Diosito nos bendiga, nos cuide y nos proteja y nos libre de todo mal. Dice, buenos días, muchos saludos, Nelly. Te mandamos muchos saludos también para ti, preciosa. Muchas bendiciones. Gracias a todos por todos, toda su buena vibra. Y pues nos vamos con algo de Xavi y Manuel Turizo. Y pues esto se llama En Privado. Así que disfrútenlo mucho para seguir bailando un poquito en este fin de semana, sábado. Así que a brillar, solecitos.

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4: Así estamos, siempre de corazón a corazón conectados a través de la frecuencia del amor y ahorita nos tocaron canciones muy intensas, estas baladas.

en el baúl de los recuerdos que se llevó el boleto para ir a ver ni más ni menos que a Angélica María y al gran Enrique Guzmán. Así que dice, gracias por los pases que me dio Grupo Cipse, porque pude disfrutar una excelente noche, y más cuando Angélica María cantó Eddie, Eddie. Y Enrique Guzmán, Acompáñame. Ay, preciosa canción también. Dice, esa canción en especial me recuerda a mi hijo, que cuando era un niño la cantábamos. ¡Qué hermoso! ¡Qué hermoso! Mi querida Janel. No es Janel, es Isabel. Ay, pero también le mando saludos a Janel. Lo que pasa es que Janel también vive en Concal. Ay, le quiero enviar un saludo muy grande, un enorme abrazo a toda la gente que vive en Concal. Esta semana me encontré, tuve la oportunidad de platicar un ratito con la presidenta municipal. Le mandamos un saludo a Linda, la presidenta municipal de Concal, que ahí también vive nuestro querísimo Julio Valdespino. Saludos también a la directora del Catastro, a Maritere, le mandamos un abrazo, muchos megabesos. y pues bueno, un saludo a toda la gente que nos escucha en Concal, porque ahí también ellos nos oyen y pues les agradecemos muchísimo que escuchen la estación y que siempre estén pendientes de Amor 100.1. Saludos a Isabel Flores, que es la que nos mandó su mensaje, que también ella vive y trabaja en Concal, trabaja en el Tecnológico de Concal, y nos agradece muchísimo por estos boletos que Amor 100.1 y Grupo Cipse le obsequió, que ella obviamente se puso abusada, se los llevó, porque respondió correctamente lo que preguntó David Barrera. Así que, pues ahí está. Dice, buen día, una canción para despertar porque tengo sueño. Algo que nos prenda. Hace un rato puse por ahí a Karol G también. Pero dime como qué te gustaría escuchar. Cuéntanos, que como quién quieres que... Pues porque para despertar de repente así, pues no sé, algo más movido como puede ser... Ricky Martin, aunque Ricky también tiene baladas, ¿verdad? Yo enseguida pensando en mi novio. También, ¡ay, 11:11! Oigan, yo aquí chismoseando y ya se nos fue, se nos está yendo. Soy salud plena y perfecta, soy prosperidad ilimitada y abundancia infinita, soy amor y armonía en todas mis relaciones, soy suficiente, siempre más que suficiente. Soy un imán de magia, milagros y posibilidades, todo el dinero que gasto regresa a mí multiplicado por un diosillón por toda la eternidad. Soy la puerta abierta que nada ni nadie puede cerrar. Soy tiempo de esparcimiento suficiente para mí, para compartir con los que amo. Soy todos mis sueños cumplidos para mi más alto y mi más elevado bien, el de todos los involucrados. Yo me merezco todo lo bueno, no algo, no un poquito, sino todo lo bueno. Por aquí me mandaron algo bien lindo que dice... Todo llega a su tiempo. Respira que lo estás haciendo bien. Recuerda que tu energía también merece descanso. Y la calma también es progreso. ¡Ay, sí! Porque luego andamos... De aquí para allá, del tingo al tango, como la compañía de teatro, ¿no? Así, del tingo al tango, como el conejo de Alicia en el País de las Maravillas. Me voy, ya es tarde, no sé qué, es que no puedo parar. Nos volvemos un poco, o sea, no nosotros como tal, sino nuestro cuerpo. A veces se vuelve adicto a esa adrenalina, ¿no? De no parar, no puedo estar sentada, y estás sentado y estás moviendo tus pies para todos lados y estás así, como los niños de repente, ¿no? Que no paran y dejamos de disfrutar esos momentos de paz, de calma, de tranquilidad. Y creo que esto es un recordatorio, sobre todo en fin de semana, para que tengamos muy presente esto. La calma también es progreso. Y se confía en lo que florece lento. Elige hoy ser feliz. Lo mejor está por venir. Disfruta el proceso, no solo la meta. A veces estamos que cuando yo me case, cuando tenga hijos, cuando tenga un coche, cuando tenga mi casa, cuando logre ser millonario, cuando me vaya a Europa. Y a veces no disfrutamos el proceso de la vida. Que el mismo proceso de la vida es maravilloso. El levantarte y el poder respirar y el... tener comida en tu mesa y tener un techo y tener a tus seres queridos. De verdad, todo eso es algo maravilloso que a veces damos por sentado. Y otra cosa que me encanta es decidir ser feliz, porque la felicidad es justamente eso. No es solamente un sentimiento, es una elección y una decisión. Para ser feliz no necesitas tener todo, todo lo que quieres, sino querer todo lo que tienes y valorar.

0: De eso es súper importante. Y recordar siempre agradecer esto, lo que ya tenemos, todas las bendiciones, contar nuestras bendiciones. Eso es lo más importante, porque tal vez muchas personas quisieran estar en el lugar en el que estamos, contar con las cosas con las que contamos, tener todas esos regalos del cielo que nos han llegado, o puede ser que alguna de las versiones pasadas de ti mismo o de ti misma, el día de hoy, de verdad, soñaban con el día de hoy. Quisieron durante mucho tiempo estar como estás el día de hoy. Así que bueno, pues ahí estamos con mucho cariño. Dice, Janel es mi prima hermana. Ahí está, ya ves, también le mando saludos a Janel. Dice, a esa que tiene sueño, ponle los tres cochinitos. Me dice, Paz, un abrazote, Paz. Como siempre, aquí nos haces reír. Bendecido día, Areli, por favor, saludos a Emma y a Derek. Ay, preciosos, Emma y Derek. Nos complaces con Cami Mesa de Gloria Trevi. Claro que sí, bendiciones y abundancia. Claro que sí, si no me equivoco, es Erika. No estoy muy segura, pero me parece que sí. Entonces te mando un abrazo también, mi querida Eric, y a estos gemelos hermosísimos y preciosísimos, con todo el amor del mundo. Ahorita te ponemos por ahí la de Cama y Mesa, que también está padrísima. Hay muchas versiones de esta canción. Hay una que a mí me encanta, que es con David Cavazos, que que canta precioso. Ay, sí. Me encanta esa versión. No sé si la han escuchado, pero si no, se las pongo después. Dice, mañana ya es domingo. Qué padre escuchar Amor 100.1. Dice, oye, ya que no pasa la hora de Luis Miguel, hoy sábado deberían de pasar la hora de Ricardo Arjona. Vamos a proponerlo, claro que sí, sobre todo porque este año viene a Mérida. Nos damos una pausa y regresamos con más música, solecitos, y a cantarle justamente al señor Sol. Así que un abrazo para todos de corazón a corazón.
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3: Continuamos con más a través de Amor 100.1. Esto es De Corazón a Corazón y pues en este sábado nosotros les seguimos acompañando con muy buena música y muy buena vibra. Escuchamos algo de Yuridia, Cuando es Amor, y OV7 con Tenemos un Secreto. Y bueno, por aquí nos piden algo de Sin Bandera, la de Entra en mi Vida, un clásico de clásicos de Sin Bandera, uno de sus más grandes éxitos. Dice esta canción para mi amiga Clarence. Y pues en un ratito más se la ponemos con todo el cariño del mundo. Dice, muy buenos días, ¿sabes qué? Me cortaron y quisiera que pusieras Perdón de Camila. ¡Oh! ¡Ay, no puede ser! ¡Qué triste! Bueno, te mandamos un abrazo, luz y amor para tu corazón, para que pronto esté restaurado y restablecido. Mi vida. Ay, sí, duelen mucho los corazones rotos. Y pues esperamos que pronto todo pase, porque al final pues, ese tipo de cosas también son duelos, que a veces no, pues no les damos tanta importancia, que porque no es lo mismo que cuando se te muere alguien o algo así, pero al final también es un duelo, ¿no? Y hay que validarlo. Eso es lo importante. Ahorita te ponemos tu canción. Y saludos a mis queridísimos amigos los Pedros, que el día de hoy están pero así fletadísimos con el quehacer de la casa. ¡Ay, qué bonitos! ¡Qué hacendosos, amigos! Dice, estamos escuchándote felices. Y dice, bájale un poco a tu luz, que nos encanta y nos hace felices también, pero sudamos mucho, solecito. Sí, hay que pedirle que le baje dos rayitas al señor sol, ¿no? Dice, toma la vida con calma y sonríele al nuevo sol. ¡Ay, qué hermoso! Muchas gracias. Dice, lo más valioso no siempre se compra. A veces es un abrazo, una mirada sincera, unas palabras que acarician el alma. Eso vale más que cualquier regalo, porque al final lo material se gasta, pero lo que se siente permanece. Y bueno, también cuando nos vayamos de este planeta, lo que nos vamos a llevar es justamente eso. El amor, el cariño, las experiencias, lo que hemos vivido, lo que hemos también sentido de eso se trata, ¿no? Igualmente vivir, no solo de cosas materiales, que tampoco está mal querer tener cosas materiales que nos hagan la vida más cómoda, porque vivimos en un mundo de tercera dimensión, o sea, en un mundo terrenal donde todo es tangible, entonces no está mal también, pero ¿qué tomaría? Universo, que tomaría para que pudiéramos tener todo lo que queremos y todo lo bueno. Dice, muchas gracias por la complacencia, saludos y bendiciones con mucho cariño. Aquí estamos, mi querida Yanni Cervera. Y qué bueno que disfrutaste muchísimo del concierto de Edith Márquez. Dice Arely, buen día, feliz fin de semana de parte de Javier Polanco de La Bojor, que es un gran abrazo, mi querido Javi. Abrazos de corazón a corazón, ahí está para ti, con mucho gusto. Dice Arely, buenos días, Dios te bendiga, qué gusto saludarte este fin de semana. Dice, si lo cortaron, dice, pues aquí estoy yo para ayudarle. Como, no, es... Oye, Sammy... No, ya no entendí, porque según yo estás comprometido, pero aparte, no es la cortaron, es lo cortaron, porque es un muchacho. Pero bueno, creo que todavía no hemos despertado muy bien, ¿verdad? Entonces, no es la chica, es el chico. Es un muchacho el que nos mandó el mensaje. Entonces, bueno, dice, ojalá que pronto se alivie su corazón. Esperemos que sí. Para los que necesitan también despertar, bueno, pues ya venimos a cantarle al señor Sol. Y claro que sí, a mandar buenas vibras y mucha luz a todo el mundo.

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12: Son las 12.
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14: El ángel del Señor anunció a María, y ella concibió por obra y gracia del Espíritu Santo. Dios te salve María, llena eres de gracia, el Señor es contigo. Bendita tú eres entre todas las mujeres, y bendito es el fruto de tu vientre, Jesús. Santa María, Madre de Dios, ruega por nosotros pecadores, ahora y en la hora de nuestra muerte. Amén. He aquí, la esclava del Señor. Hágase en mí según tu palabra. Dios te salve María, llena eres de gracia. El Señor es contigo. Bendita tú eres entre todas las mujeres y bendito es el fruto de tu vientre Jesús. Santa María, Madre de Dios, ruega por nosotros pecadores, ahora y en la hora de nuestra muerte. Amén. Y el Verbo de Dios se hizo carne y habitó entre nosotros.
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4: Aquí estamos a través de Amor 100.1, siempre conectados de corazón a corazón. Oigan, les dije que les iba a compartir los mensajes de amor y de luz que hemos estado haciéndoles llegar a través de los diferentes momentos en la programación de la semana para que no se queden ahí nada más en el tintero y por si alguna persona no lo escuchó. Así que vamos con esto que dice así, solecitos hermosos, a seguir disfrutando de este sábado. Yo me quedo aquí hasta las 2 de la tarde. Muy buena música que escuchamos con Prince Royce, Darte un beso. Y venga, ahora sí, vámonos con esto que seguramente les va a gustar mucho. Y si este mensaje llega a ustedes, evidentemente es porque les correspondía escucharlo, oírlo y que llegue a su corazón. Hoy te recordamos. Invoca al Arcángel Miguel. Todos los ángeles son poderosos al igual que los humanos, y el Arcángel Miguel es reverenciado por ser especialmente fuerte, puesto que él decide resplandecer en toda pureza y reflejar la grandiosa energía del Creador. Su propósito es tan infinito y tan grande como su estatura. Él te presta su fortaleza durante los momentos en que has olvidado temporalmente tu propio poder. Su amor profundo te envuelve protegiéndote, escudándote de cualquier manifestación de miedo. Invoca hoy Arcángel Miguel para que permanezca a tu lado. Pídele que te dé fortaleza y valor, especialmente cuando consideres seguir tus deseos más profundos. Él puede ayudarte a caminar en el sendero con toda seguridad a través del umbral de los cambios de la vida. Habla con Miguel acerca de tus miedos, dudas o inseguridades. Él los alejará de ti e inflamará tu fuego interno, mostrándote la energía y el poder que residen en tu interior. Y puedes decir lo siguiente: invoco al Arcángel Miguel durante todo el día, todos los días de mi vida. Le entrego todo aquello que me molesta y le pido que me ayude a sentirme seguro. Le solicito que me proteja y me guíe en las áreas nuevas de mi vida. Me siento apoyado con valor, fortaleza y fe. Gracias, gracias, gracias, Arcángel Miguel, por tu protección.

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11: Continuamos en este sábado delicioso a través de Amor 100.1. Oigan, y bueno, pues espero que se le estén pasando bien, que se le estén pasando muy bonito y con muy buena música aquí nosotros, ya mandándoles la oración de Arcángel Miguel a muchísimas personas que nos la están pidiendo. Oigan, hoy luna nueva en Tauro. Es una luna buenísima para hacer nuevas intenciones. Acuérdense que las lunas nuevas, así como la luna llena, es como un momento de cerrar ciclos, de finales, de darnos cuenta de muchas cosas. Es amiga, date cuenta. La luna nueva nos sirve para iniciar nuevos ciclos en la vida. Así que si algo se cerró, da gracias por eso y empieza a sembrar las semillas de nuevos inicios. Algo importante, estábamos platicando aquí con uno de nuestros amigos radioescuchas, que uno se tiene que enfocar en lo que quiere y no en lo que pues ya no desea o en lo que le está preocupando. O sea, en la solución y no en el problema. Eso siempre. Si no quiero estar enfermo, en realidad lo que quiero es salud. Si no quiero deudas, en realidad lo que quiero es dinero. Si no quiero pues que algo esté ya en mi vida, me enfoco en lo que sí quiero que suceda y no en lo malo, ¿no? Cuando nos enfocamos en los problemas, siempre bloqueamos la solución. Cuando pedimos muchas veces desde la desesperación o desde la angustia, estamos vibrando tan bajito que desde ahí no podemos crear nada que valga la pena. Creamos nada más puro caos. Y eso lo dicen muchísimas personas dedicadas a temas espirituales, a temas holísticos, a temas incluso de física cuántica, como Joe Dispenza, como Louise Hay, como muchas personas que han escrito libros impresionantes y sobresalientes. Entonces, ¿qué es lo que tengo que hacer? ¿Qué quieres visualizar y qué quieres construir, por lo menos de aquí a 6 meses? Porque a veces la luna es como que, ¡ay, hoy va a pasar algo! ¡Ay, bueno, pues podría ser que sí, en esta semana pase algo! Pero lo que nos invita a hacer esta luna nueva es a poner las semillas de las bases de lo que queremos construir. En cosas que le dan estabilidad a nuestra vida, ¿qué puede ser? Nuestro trabajo, nuestra casa, nuestro cuerpo incluso. ¿Qué hábitos le hacen bien a mi cuerpo? ¿Qué cosas le hacen bien a mi alma? Temas de vínculos también, porque acuérdense que Tauro tiene que ver con cuestiones de estabilidad, pero también tiene que ver con el cuerpo, que es lo tangible, lo primero tangible que tenemos en esta encarnación. Temas también de dinero, de valores, de recursos, nuestro valor propio. ¿Cómo nos hacemos valer a nosotros mismos y qué tanto nos queremos? Porque no solamente es decirlo, es hacerlo. ¿Qué es lo que nos hace bien? ¿En dónde necesitamos poner límites? ¿En dónde necesitamos poner bases sólidas para que algo se construya, ¿no? Es como una casa. Ay, pues yo quiero construir una casa, pero le tengo que poner buenos cimientos, sobre todo aquí en Yucatán, ¿verdad? Y bueno, en todas partes, pero, por ejemplo, si construyes una casa y no tiene buenos cimientos, pues cualquier cosa que pase, que suceda, un huracán, pues se va a caer. Entonces hay que considerar esta parte, ¿no? Y hoy es un muy buen día para sentarte y a lo mejor tomarte un ratito. La manifestación se vuelve mucho más poderosa cuando tú lo haces a través de la meditación, porque en la meditación construimos nuevas conexiones neuronales. El cerebro siempre nos va a tratar de llevar a lo ya conocido, porque lo que hace nuestro cerebro es guardar toda esa información de hace miles y miles y miles y miles y miles de años, de cómo sobrevivieron nuestros antepasados desde la época de las cavernas, ¿no? Este reflejo que nos hace que, pues si toco el fuego me voy a quemar, entonces quito la mano. Algo así, ¿no? Es el famoso cerebro reptiliano. Entonces el cerebro, esa parte del cerebro lo que quiere es que tú sigas vivo, que sigas bien. Entonces se aferra a lo conocido. Por eso, porque ha sobrevivido así durante muchos años. Entonces, puede ser que sí sea difícil cambiar, pero no es imposible. Porque el cerebro también tiene la capacidad de adaptarse, de fluir. Y esto se llama neuroplasticidad. Y lo que se ha comprobado científicamente a través de muchos estudios es que cuando tú empiezas a hacer cosas nuevas y empiezas también a través de la meditación, a visualizar todo esto que deseas en la vida, se construyen nuevas conexiones neuronales que nos llevan a diferentes programaciones. Y obviamente, haciendo cosas diferentes, se obtienen resultados distintos. ¿Qué cosas a veces pueden ser retadoras para poder llevar a cabo todo esto? Pues sí, obviamente el entorno. A veces si seguimos en los mismos entornos es más complicado. También nosotros mismos, porque a veces tenemos resistencia y nos cuesta trabajo, sobre todo a los signos fijos, hablando de astrología, ¿no? Tauro, Escorpio, Leo y Acuario. ¡Ay, qué cómo nos cuesta, ¿verdad? Si tienes mucha energía fija en tu carta astral también te va a costar un poquito de trabajo, pero no es imposible. Y también, bueno, otra cosa es que a veces estamos pensando demasiado y dándole demasiadas vueltas a lo que no queremos, cuando nos tenemos que enfocar en lo que sí queremos. Entonces, ¿cómo puedo manifestar? Agarra una hoja y escribe lo que deseas, que no se va a dar de manera mágica solo por esto, pero ya le estás diciendo a tu cerebro que esto es una realidad primero. Entonces, en programación neurolingüística, eso ayuda un montón. Y además estás bajando a la realidad cosas que nada más viven en el mundo de las ideas. Y para que no se queden ahí arriba, revoloteando, o como dicen en la película, no sé si ya fueron a ver la película de Michael Jackson. ¡Ay, está increíble! Vayan a verla. Él dice, estoy recibiendo la información de Dios que me está pasando para hacer nuevas canciones. Estoy canalizando cuando está en la piscina. Y dice, y tengo que hacerle caso a Dios en este momento, porque si no, las canciones que me quiere mandar a mí se las va a mandar a Prince, que es algo muy chistoso, ¿no? Pero es verdad. O sea, a veces quieren llegar a nosotros muchas ideas y no les hacemos caso. Entonces, por eso cuando estamos dormidos es bueno tener también una libretita por ahí al lado de tu cama para poder apuntar todas las cosas que soñamos. Y cuando se te ocurre una idea brillante, anótala, porque eso es hacerla tangible. Y eso también es Tauro, la luna nueva en Tauro, hacer algo tangible. Y si puedes hacer también una pequeña acción, ¿no? Les voy a decir algo X, ¿no? Lo más recurrente posible. Quiero adelgazar, quiero bajar de peso, quiero ser más saludable. Ok, vas a escribir en presente y en positivo. Una de las afirmaciones que hacemos todos los días: gracias por mi salud plena y perfecta. Y también podrías poner alguna pequeña acción. Voy a dejar de comer tanto pan, no sé, pero no lo pones así, lo pones en positivo siempre. Voy a comer más verduras, y no lo pones como voy a hacerlo, sino es como más verduras, disfruto de mi nueva realidad donde estoy comiendo más saludablemente, estoy comiendo más frutas, más verduras, tomando más agua, y eso me hace sentir maravillosamente bien. Siempre en presente, en positivo y enfocándonos en lo que sí queremos. Y si mi esposa está peleando, bueno, ahí el tema de las relaciones. Acuérdense que no podemos, es que alguien me puso eso en el WhatsApp, no podemos responder por los otros, solo podemos responder por nosotros mismos. Pero también aquí la cuestión es que mi abuelita decía eso: cuando uno no quiere, dos no pelean. Entonces, si tú no quieres pelear, lo que sí está en ti es respirar profundo y decir, ok, platicamos de esto cuando estés más calmada. Y si no puedes hablar con ella porque se pone así intensa y se desespera y llora y etcétera, y lo has intentado muchas veces, escríbele una carta. Escríbele una carta, y creo que eso puede abrir los puentes de comunicación. En fin, en general, para que sepan cómo viene la luna nueva en esta. Y si tú, por ejemplo, te tomas 10 minutos al día para meditar, te pones una musiquita de Frecuencia de Dios y empiezas primero a dar las gracias, porque eso sube mucho tu vibración. Das las gracias. Y después empiezas a visualizar todo eso que sí deseas en tu vida ver manifestado. En serio, que todo se les va a hacer muchísimo más fácil. Dice, ay, comadre, yo necesito tips para meditar, me distraigo, me duermo. En YouTube hay muchas meditaciones guiadas. En YouTube hay muchísimas. Y yo tengo una buenísima de Joe Dispenza que se llama Deja de Ser Tú. Así se llama uno de sus libros y es maravillosa. Dice, Are hermosa, saluditos, qué razón tienes en todo lo que nos estás diciendo. Gracias, bella, gracias, mi queridísima Leti, te mando un abrazo y muchos megabesos, preciosa, para ti hasta el puerto de progreso. Dice, saludos, Oscarito Pérez, un abrazote. Dice, amiga bella, buenas, buenas, lo estamos paseando muy bien, mucho que platicarte. Gracias, mi querida Pati Ramírez, gracias, Olguita. Un abrazo de corazón a corazón, y me dicen, mándame la oración de San Miguel. Con mucho gusto, ahorita se las voy a mandar, y pues bueno, nos vamos a ir con más música. ¿Qué les parece? Es más, les voy a dejar una canción para manifestar cosas muy bonitas. Hay muchas, muchas preciosas. Manifestar cantando también es algo maravilloso. Entonces, por ahí está Me lo merezco de Lena Rose, está también Optimista de Caloncho, están todas las canciones de Diego Torres, por ahí hay mucha gente que tiene canciones padrísimas. Entonces, bueno, aquí lo importante es nada más buscarle un poquito, y hay muchas maneras de lograr esto. Así que vámonos con esto que dice así, esperemos que les guste y escuchen muy bien la letra, ¿eh?

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4: Estamos de vuelta a través de Amor 100.1, ya a la 1:39 PM. Escuchamos al tremendo y guapísimo Chayanne con esto que es Madre Tierra. Oye, y sí, oye, abre tus ojos. Mira hacia arriba y disfruta todas las cosas bellas y buenas que tiene la vida. Ok, y vamos con otro mensaje de los angelitos que tuvimos en esta semana. Y justamente con esta vibración y esta sintonía de la luna nueva en Tauro, otra de las cosas que nos puede ayudar muchísimo a manifestar todo lo que deseamos, todo lo que queremos, todo lo que anhelamos, lo que quiere nuestra alma y nuestro corazón, pues es precisamente el aprender a recibir. Porque si uno baja sus barreras y se prepara para recibir, entonces todo lo que está disponible puede llegar. Pero es importante eso. Estamos muy acostumbrados a veces a dar, pero también para que haya un equilibrio en nuestra vida hay que aprender a recibir. Así que vamos con este mensaje de los angelitos que nos llegó esta semana. Escúchenlo y justamente recíbanlo. Hoy los ángeles te recuerdan. Abre tus brazos para recibir. El universo te está dando constantemente cosas grandiosas y cosas un poquito más pequeñas. Cuando alguien se ofrezca a ayudarte, por ejemplo, invitándote a algo en especial, algo rico, o entregándote un regalo, abre tus brazos para recibir. No importa cuán pequeño parezca ese detalle. Cuanto más digas sí a todas las bendiciones, más la energía universal fluirá libremente hacia y a través de ti. Cuando rechazas la ayuda ofrecida, cierra las puertas a esa abundancia. Abre tus brazos hoy para recibir cualquier regalo que venga en camino hacia ti y dile sí al flujo universal. Permite ser ayudado, amado y consentido. Y ábrete a recibir, porque te lo mereces. Y recuerda decir este pensamiento durante el día. Acepto todas las bendiciones que la vida me ofrece. Puedo recibir y sentirme seguro. Y ahora, por completo, abro mis brazos para recibir los dones de amor del universo.

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Escuchemos a Germán Barceló con Gracias, una canción preciosa. Y sí, la verdad es que la gratitud sube muchísimo en nuestra vibración y nos permite justamente pues crear y atraer más cosas buenas y por las que estar agradecidos en nuestra vida. ¿Ok? Así que pues gracias, solecitos, por haberme acompañado esta semana. El próximo lunes regresamos en punto de las 10 de la mañana. Hoy ya vuelve Julio Valdespino. A las 8 de la noche estará por aquí. A las 4 de la tarde Rubí. Y bueno, pues en unos momentos más, David Barrera con el baúl de los recuerdos para que sigan disfrutando de muy buena música. Les pongo un ángel para que les acompañe en este fin de semana. Recuerden hacer sus intenciones, hacer su lista de cosas que quieren ver manifestadas con esta luna nueva en Tauro. Y bueno, pues por supuesto también descansar, hacer oración, meditación, eso nos va a ayudar muchísimo también a poder reprogramar nuestro cerebro para que encontremos las formas más fáciles y podamos bajar nuestras barreras y recibir todo lo bueno que quiere llegar a nuestra vida. Así que abrazos de corazón a corazón, a muchos mega besos y ejército de ángeles para todos y cada uno de ustedes. Y pues bueno, que coman muy rico también. Les dejo con algo de Chenoa. Esta canción también me gusta mucho porque justamente nos dice así, que todo irá bien y que así vaya todo el fin de semana. Y bueno, pues un abrazo para todos de corazón a corazón.

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10: Así es, bienvenidos señoras y señores a este baúl de los recuerdos, 2 de la tarde en puntito, iniciando las del fondo del baúl. Ya sabes cuál es la dinámica del sábado, esas canciones que no sonaron durante la semana, esas canciones que están bien guardaditas desde hace mucho tiempo, esas queremos que le pidas al baúl a través de nuestro WhatsApp, 99 92 39 46 46. Repito, 99 92 39 46 46. Solamente tienes que colocar al inicio de tu mensaje la palabra baúl. Escribe la palabra baúl o el hashtag baúl de los recuerdos. Hoy tocan las del fondo, esas canciones que ya tiene mucho no disfrutas, esas quiere el baúl que le pidas el día de hoy, que le solicites el día de hoy a través, repito, de nuestros mensajes, nuestro WhatsApp 99 92 39 46 46. Muchísimas gracias a todas las personas que ya comenzaron a reportarse. Sabemos que comienzan nuestros madrugadores ahora sí que a solicitar sus canciones desde muy temprano. Dice por acá Baúl: buenas tardes, me llamo Esaú. ¿Será que puedes mandarle un saludo a mi tía Jenny y a las muchachas que trabajan con ella en el mini super de la Fórmula 1 en la colonia Pinzón 2? Y por favor, dedicarle la canción de Hombres G, Te Quiero, de parte de su hija Sofía, por favor. Saludos y bonita tarde. Gracias por estarnos acompañando y qué buena onda que están en sintonía del baúl de los recuerdos. Hoy, repito, tocan las del fondo del baúl, así que ya estamos esperando tus mensajes. Muchas gracias a todos los que ya están enviando. Dice, buenas tardes, Baúl, soy Román, porfa, la canción Sacrilegio de Cristian Chávez. Gracias, ok, le decimos al Baúl que la localice. Y pues nos quedamos con ustedes hasta las 4 de la tarde. Te saludo con todo gusto, con todo placer, mi nombre es David Barrera. Vamos a comenzar con la música para que no nos gane el tiempo y tratemos de sacar la mayor cantidad de peticiones. Así que vámonos. Inicia. Es el baúl de los recuerdos. Muy buenas tardes.
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1: Exactamente, las 2 de la tarde con 43 minutos, 2 de la tarde con 43. Ahí estuvo ese tema sentimental por el señor Mario Pintor que nos solicitaron. Dice saludos desde Juan Pablo II, saludos para mi mamá María Neri, que te escucha en Juan Pablo. A doña Mari le mandamos un gran saludo, que como siempre, baulera de corazón. También dice por acá, buenas tardes, Baúl, ¿me puedes poner la canción Hoy Quiero Confesar de Isabel Pantoja? La escuchamos en este bloque, espero la hayan disfrutado. También dice por acá, Baúl, buenas tardes, quisiera la canción, por favor, de Ernesto D'Alessio, El Uno para el Otro. Saludos desde Ciudad Cauquel, atentamente, Jesús. Perfecto, perfecto, le decimos al Baúl que la localice, que la programe. Vámonos, un corte comercial. Y regresamos para seguir aprovechando el tiempo que tenemos de aquí hasta las 4 de la tarde, sacando muy buenas canciones del fondo del baúl. Regresamos, no tardamos.
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1: Ahí estuvo el señor Ricardo Arjona con este tema titulado Mi novia se está poniendo vieja. Qué buen tema, de verdad, qué buen tema. Y bueno, pues este tema va dedicado especialmente para mis dos amigos, para Lucy y para mi tocayo David. Y también para Lady y para Enrique, que nos andan sintonizando. Qué gusto saber de mi querida Lucy, del buen David, saludotes, qué bueno que estén bien, qué bueno que estén bien. Y pues ahí estuvo su rolita de Ricardo Arjona. Gusto en saludarlos, Lucy y David. Muchas gracias por estarnos acompañando, por estar en sintonía del 100.1. También por acá dice, buenas tardes, Baúl, escuchando. ¿Me podrías poner la canción Lobo Hombre en París? Saludos a mi familia que te escuchan por el rumbo de la Zambulá, de la Mulsá y de la Obrera. Bendiciones. Gracias. Bueno, pues con esto nosotros vamos a comenzar a despedirnos. Porque al regreso del corte comercial cerramos con más de sus peticiones. Saludos también a mi amigo Tony Wendy, que nos andan sintonizando. Ya les pusimos su rolita de Demis Roussos. Roussos, creo así se dice. Demis Roussos. Por siempre y para siempre. Ya la pusimos ahí por el rumbo de Reforma, que siempre se reportan. Muchas gracias. Y saludos a todos los que nos acompañaron. David, Lucy, a Lady, a Enrique, a toda la familia. Muchos saludos, muchas gracias. Vámonos un corte, aprovecho de despedirme, les decía. Mi nombre es David Barrera y nosotros, si Dios quiere, nos escuchamos el próximo lunes en punto de las 2 de la tarde. Quédense en el 100.1 porque todavía tenemos mucha, pero mucha más música para ustedes. Así que, al regreso de este corte, cerramos el baúl de los recuerdos. Excelente fin de semana a todos.
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2: Son las 4:14.
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Las 4 de la tarde con 24 minutos. ¿Cómo están, románticos? Qué gusto me da saludarlos a través de la frecuencia de Amor 100.1. Bienvenidos. Ya los extrañaba, pero el día de hoy estamos de vuelta solo por una misión. Una misión que tengo con ustedes y es disfrutar de este sábado 16 de mayo del 2026 con la mejor música romántica. Yo soy Ruby Pérez, te saludo con mucho gusto y espero que nos acompañemos juntos desde este momento y hasta las 8 de la noche. A las 8 va a estar mi querido Julio Valdespino. Hicimos por ahí un trueque con los horarios, pero él va a cerrar este día tan bonito, tan caluroso con ustedes. Y el día lunes, martes y miércoles yo voy a estar acompañándoles en Loco Corazón. Días de complacencias, días paranormales con nuestro amigo Eric Lara. Bueno, pues aquí vamos a andar estos próximos días acompañándoles en las veladas más románticas, solo por Amor 100.1. Así que, pues de momento te dejo el número de WhatsApp en cabina 9992-394646. Tú te puedes poner en contacto, puedes mandarme un mensajito por ahí. Si se te antoja escuchar algo en particular, bueno, ya sabes que no son complacencias, pero si la tenemos en la programación, con mucho gusto te la podemos poner en el transcurso de estas próximas 3 horitas y media aproximadamente. De momento vamos a arrancar esta tarde. Bueno, ya tuvimos por ahí varias canciones. Escuchamos algo de Tini y Sebastián Yatra con el tema Oye. También escuchamos a Playa Limbo con el tema 10 para las 10. Algo de Alex Ibarra. También llegó Camila y por supuesto escuchamos también a Kurt. Ahora nos vamos a ir a escuchar a Lu. Algo romántico, algo que nos mueve, que nos hace sentir cariño, adrenalina y que a veces hasta nos pone la piel chinita. Por besarte ya suena en Amor 100.1. Súbele.

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3: Son las 4:30.
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1: Son las 4:45.
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1: Ya a las 4 de la tarde con 50 minutos, romanticones, acabamos de escuchar algo de Aranza con el tema Dime. Antes también estuvo Sandoval con el tema Que sea solo yo, David Bisbal en Tus planes, Jeans con Pepe y Tiziano Ferro con el tema No me lo puedo explicar. Ahora nos vamos con algo de Ricardo Montaner, claro que sí, pero antes déjenme saludo por acá en los mensajes de WhatsApp a nuestro querido amigo Faz. ¿Cómo estás? Qué gusto saludarte. Nos ponen por aquí. Cometita, gracias por tu presencia esta tarde. Es un gusto escucharte. Saludos. Como siempre presente, nunca ausente y siempre pendiente tu amigo Faz. Faz, te mando un fuerte abrazo. Gracias por el recibimiento por aquí. No se olviden que en punto de las 6 de la tarde vamos a empezar los misterios del corazón con una horita a cargo de nuestra querida amiga Isis Amor, así que prepárense todos para escuchar esta música tan bonita que tenemos para compartir con todos ustedes. De momento nos vamos con este tema titulado Yo puedo hacer. Es del señor Ricardo Montaner y lo escuchas en Amor 100.1.

0: Son las 4:59.
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1: Las 5 de la tarde con 6 minutos románticos. Estamos de vuelta a través de La Frecuencia que Enamora. Amor 100.1. Gracias por continuar en sintonía y por acompañarnos en esta tarde de sabadito. Nos escribe por acá nuestra querida amiga Esther. Saludos, Esther. Te mandamos un fuerte abrazo. Dice, excelente tarde, Ruby. Y también mi querido Faz nos pidió por ahí una canción. Dice que anda por donde se perdió Tarzán. Aquí a la vuelta. Dice que no hay señal por allá. Que desde hace rato nos mandó unos mensajitos, pero pues no nos llegaban y ahorita ya cayeron todos. Así que vamos a ponerle esta canción que se titula Mi persona favorita de Río Roma, que por acá dice, te la dedico. Muchísimas gracias, les mandamos un abrazote y que tengan una excelente tarde de sábado. Vamos a escuchar en estos momentos a Río Roma con Mi persona favorita.

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2: Son las 5:14.
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0: Son las 5:30.
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1: Las 5 de la tarde con 37 minutos románticos, estamos de vuelta a través de Amor 100.1 y tenemos para ustedes a continuación algo de Maná, que tenía tiempo que no escuchaba esta canción, así que espero les guste, la disfruten, se titula Amor Clandestino y la escuchas en Amor 100.1, súbele.

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Romanticones, las 5 de la tarde con 51 minutos. Estamos de vuelta a través de Amor 100.1. Gracias por acompañarnos. Ya en estos últimos 10 minutos vamos a estar escuchando música romántica y en punto de las 6 llega la voz de Isis Amor para complacernos con los misterios del corazón. Así que presten mucha atención, quédense con nosotros que estaremos disfrutando de un grandioso programa a través de la frecuencia del amor, Amor 100.1. De momento acabamos de escuchar a María José con Me Equivoqué y ahora nos vamos con algo del maestro Leo Dan, ¿por qué no? Y Rubén Albarrán con este temazo, uno de mis favoritos, por cierto, que dirán, ¿cómo la conoces? Bueno, pues a mis papás les gusta muchísimo Leo Dan, así que vamos a escuchar Cómo te extraño, mi amor, a través de Amor 100.1. ¡Súbele!

0: grande.
1: Gracias, Leo, gracias.
0: Grande, grande.
1: Qué alegría.
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0: Son las 5:59.
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0: Son las 6.
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Bienvenidos amigos a Los Misterios del Corazón por Amor 100.1 FM. Soy su amiga Isis Amor, muy contenta de saludarles, señores. Ya fin de semana, pero qué rápido, ¿verdad? De nueva cuenta nos escuchamos en otro sábado, no cualquier sábado, un sábado increíble de fin de semana, pero de fin de semana celebrando a los maestros en su día. ¿Quién en casa es maestro o maestra? Por favor, reciba toda nuestra admiración, homenaje y reconocimiento. Hoy el programa va dedicado para todos ustedes. En cabina hoy nos acompaña la hermosísima Rubí, que le decíamos que hace ratito no la teníamos aquí en cabina, aunque ella anda por todas nuestras estaciones hermanas y anda por todas partes. Esa bella voz juvenil de la querida Rubí, ¿quién estará ahí a cargo de la maravillosa música de recuerdo del día de hoy? Así que ya lo sabes, puedes estar en contacto con nosotros a través de las redes sociales. En Facebook nos encuentras como Los Misterios del Corazón y también el WhatsApp más activo que nunca, 9992 394646. Ahí te